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1: Muchas gracias, Franco.
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Este es un highlight de Fidelity. Alejandro Fernández, quiero que vuelvas.

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0: 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Que vas a hacer?
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Simplemente Tú se llama este tema en la voz de Cristian Castro, una de las voces más privilegiadas de México, hijo de la actriz Verónica Castro. Pero para hacer todo eso que dices, Cristian, de ser simplemente tú, de hacer todo lo que ella quiere, ser su centro de atracción, hay que hacer lo que dice Laura Pausini. Escucha atento.

0: digital del Nuevo Diario, con la emisora Z101 y un grupo de medios de comunicación que estaremos mencionando a todos más adelante. Recuerden que esta es una iniciativa que tiene como objetivo principal poder ofrecer una cultura de debate en la República Dominicana, fomentar y desarrollar el debate en la República Dominicana. Presentamos excusas formales de mi compañero Jaime Rincón, que se encuentra cumpliendo con compromisos profesionales del Nuevo Diario fuera del país. Iluminada, buenas noches, bienvenida por la Z101, también Meet and Issue. Un placer para mí estar acompañado de ustedes.
1: Buenas noches, Víctor. Muy contentos de poder continuar con esta serie de debates. Hoy vamos a desmontar muchos mitos alrededor de la inteligencia artificial y yo estoy segura que se van a hacer grandes aportes sobre geopolítica. Tenemos debatientes interesantes que tienen pues mucha experiencia y conocen bastante bien el área.
0: Mite, ¿qué te pareció la imitación humana de la inteligencia artificial?
2: Quedó un poco mal, porque la inteligencia artificial ya está muy avanzada, que uno ni sabe cuál es.
0: ¿Qué cosa es?
2: Sí, cuál es la verdad.
0: O sea, ellos están adelante, y nosotros atrás.
2: Sí, nosotros atrás y nos podemos quedar atrás. Entonces, en esta ocasión, es muy importante para la República Dominicana conocer que nosotros tenemos más de 11 millones de líneas celulares y más casi 10 millones de usuarios de Internet, por lo cual este tema de la inteligencia artificial nos toca de cerca. Pero lo que tenemos que hacer es cómo convertir el uso de la herramienta tecnológica en algo productivo y de beneficio para la nación.
0: Muchísimas gracias, señores. Nicho es uno de los principales referentes en materia de tecnología, inteligencia artificial, ciberseguridad y todo lo que tiene que ver con este importante tema que estaremos debatiendo esta noche.
1: Pionero en la implementación del Internet.
0: Gracias.
1: Eso es importante resaltarlo en esta noche en RD Debate 2020.
2: Ya me están diciendo viejo aquí.
0: Gracias.
1: No, solo 20 años de experiencia. Solo 20 años de experiencia, casi nada.
0: Señores, vamos a dar formal introducción y bienvenida para este debate, para esta serie de RD Debate 2026, esta noche con inteligencia artificial y geopolítica, escuchando las palabras del presidente del Consejo de Desarrollo Económico y Social de Santo Domingo, CODES, el señor Samuel Sena, con ustedes.
3: Buenas noches y bienvenidos a RD Debate. Hace apenas unos días, Jacob Coxon, un investigador que trabajó en dos de las empresas más importantes de inteligencia artificial del mundo, OpenAI y Anthropic, lanzó una advertencia que estremeció todo el sector tecnológico. Las personas que están construyendo inteligencia artificial creen sinceramente que esta tecnología podría llegar a matarnos a todos antes de que termine la década. Parece un argumento de película de ficción, pero no lo dijo un guionista de Hollywood. Lo dijo alguien que estuvo trabajando dentro de esta industria y que su advertencia ha reabierto una discusión que ya trasciende Silicon Valley. ¿Hasta dónde puede llegar la inteligencia artificial? Porque mientras algunos científicos e ingenieros advierten sobre sistemas futuros que podrían escapar de nuestro control, otros consideran que estos temores están siendo muy exagerados. Y existe otra realidad que tampoco podemos ignorar. La misma tecnología que algunos temen podría convertirse en una de las herramientas más poderosas jamás creadas por la humanidad, podría también ayudarnos a descubrir nuevos medicamentos, a detectar enfermedades mucho antes, a acelerar investigaciones contra el cáncer, a transformar la educación, a multiplicar la productividad, a crear industrias que hoy ni siquiera existen, y quizás a resolver problemas que durante generaciones parecieron imposibles. Entonces, el dilema no es simplemente estar a favor o en contra de la inteligencia artificial. La pregunta es mucho más compleja. ¿Cómo podemos aprovechar todo lo extraordinario que puede ofrecernos sin perder el control de lo que estamos creando? Porque detrás de esta revolución también existe una carrera por el poder. Los Estados Unidos, China, las grandes corporaciones tecnológicas, gobiernos, científicos y ejércitos están intentando comprender una tecnología que avanza a una velocidad extraordinaria. Y mientras las grandes potencias compiten por liderar esta nueva era, existe otra pregunta que nos toca directamente. ¿Dónde queda República Dominicana en este tema? ¿Seremos simplemente consumidores de la próxima revolución tecnológica? ¿O podremos utilizarla para transformar nuestra economía, nuestra educación, nuestros empleos y nuestra capacidad de competir? Esta noche vamos a hablar de oportunidades, de amenazas, de medicina, de empleos, de educación, de guerra, de geopolítica, y sí, incluso de la posibilidad más extrema de todas. ¿Podría algún día una inteligencia artificial convertirse en una amenaza para nuestra propia existencia? Esta noche no venimos a decirle qué pensar. Venimos a poner sobre la mesa las preguntas que el mundo completo tendrá que responder. 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
2: Para examinar este tema con amplitud, necesitamos tener expertos en tecnología, economía y geopolítica. Invitamos a ocupar a sus respectivos podios a los señores Fernando Abreu, Daria Vargas, Rafael Paz, Nick Rosario, Michael Morrison y José Lalo.
0: Muchísimas gracias, señores debatientes, por aceptar esta invitación del Consejo de Desarrollo Económico y Social de Santo Domingo, CODES, con el apoyo del periódico El Nuevo Diario. Felicitamos a esta iniciativa y saludamos al director del periódico El Nuevo Diario y presidente de la Comisión de Diarios de la República Dominicana, don Percio Maldonado, que está aquí con nosotros. Igualmente, agradecemos el apoyo de la Z101, también del grupo de medios Hilando Fino, así como también a la X102. A Roberto Cavada, RC Noticias de Último Minuto y una serie de medios de comunicación que han estado ofreciendo su apoyo, entrando en cadena con nosotros a través de diversos canales y emisoras y también de las plataformas digitales. Agradecemos la presencia de todos los debatientes, el señor Fernando Abreu, los voy a ir mencionando de izquierda a derecha. Oh, pero Fernando Abreu quedó a la izquierda, Samuel. No tiene nada que ver con una producción que hay hoy en redes sociales donde Fernando se niega a estar a la izquierda. Esto se sortea previamente y todos los debatientes aceptan su podio. Así que Fernando, usted sabe que muchas gracias por aceptar estar a la izquierda solamente por el podio. Agradecemos también a Darian Vargas, a Rafael Paz, agradecemos también a Jimmy Rosario Bernard y de Kel Morrison y José La Luz. Muchas gracias por aceptar esta invitación. Como ustedes saben y nuestro equipo de producción conversó con ustedes previamente, hay un reglamento que fue aprobado por ustedes. Ustedes van a tener 1:30 para hacer sus exposiciones sobre cada pregunta, sobre cada tema. Podrán levantar la mano para solicitar una réplica donde tendrá una duración de 1 minuto. Y si alguno de ustedes se siente aludido directamente o quiere hacer una contrarréplica por lo que haya mencionado alguno de sus colegas debatientes, pues tendrá la oportunidad de una contrarréplica también de 1 minuto. Esas son las reglas del debate y vamos a empezar con el primer eje de esta noche. El primer eje de esta noche tiene que ver entre la promesa que hace la inteligencia artificial de apoyarnos y de facilitarnos la vida y la amenaza de complicarnos la vida y hasta eliminar nuestra vida. Y queremos partir con una advertencia que fue realizada por Jacob Coxon, quien fue un investigador que renunció de Anthropic y que anteriormente había trabajado en OpenAI, de inteligencia artificial, de los promotores de la inteligencia artificial. Y él dijo esta frase: las personas que están construyendo inteligencia artificial creen sinceramente que podría matarnos a todos antes de que termine esta década. La generación nuestra se recuerda de Terminator con Arnold Schwarzenegger a mediados de la década de los 80. Muchas de estas preguntas que nosotros vamos a compartir con ustedes esta noche no son de inteligencia artificial, son de parte de nuestro público de RD Debate que las suministraron a través de nuestras redes sociales. ¿Qué tan real consideran ustedes esta advertencia de Jacob Coxon de que la inteligencia artificial podría matarnos a todos antes de finalizar esta década? ¿Existe verdaderamente un escenario científico donde una inteligencia artificial futura pueda sustituir a la raza humana en un 100%. Me gustaría empezar con José La Luz. Buenas noches, José. 1 minuto.
4: Gracias,
0: 30
4: Víctor.
0: Segundos.
4: Buenas noches a todos. Bueno, eso depende de lo que dice Jacob Coxon. Depende de cómo nos relacionemos con la IA. cuando ustedes miran el concepto de Anthropic, donde él trabajaba, tiene un pecado original. Anthropic significa antropo, ser humano. Entonces, la inteligencia artificial no es una herramienta. La inteligencia artificial es la evolución de la inteligencia como capacidad de cualquier sistema vivo de resolver problemas del entorno para mejorar sobrevivencia. O sea, la inteligencia artificial es un resumen de lo que ha sido la inteligencia en el planeta Tierra en los últimos 3.500 millones de años. Entonces, si nosotros nos relacionamos con la inteligencia desde el punto de vista de que nosotros somos los humanos y la vamos a controlar como herramienta, funciona hasta que ella sea ágil o así, hasta que sea general o hasta que sea superinteligencia. Porque hasta que ella sea, ¿por qué Cobson habla de la de final de esta década? Porque todos los científicos de IA coinciden en que antes del 2030 vamos a tener inteligencia artificial general. Eso no se puede explicar en un minuto. Pero el día 3 de septiembre OpenAI presentó su modelo Astra y dijo que ya habían cruzado la frontera de la inteligencia artificial general. Entonces va a depender de cómo nos relacionemos con ella. Si tratamos de alinearla en función de los intereses humanos, cuando ella sea súper inteligente, no va a respetar eso y va a hacer lo que la inteligencia le diga que haga.
0: Muchas gracias. Rafael Paz.
5: Bueno, la inteligencia artificial, al igual que cualquier herramienta tecnológica, contribuye a redefinir lo que es el esquema global. Más que una herramienta tecnológica, estamos hablando de una plataforma de poder y que va a redefinir los estados. Al igual que cuando se inventó Colossus, que fue aquella máquina que descifró el código Enigma de la Alemania nazi, asimismo la inteligencia artificial va a contribuir de manera determinante a reequilibrar el poder global. Hay una competencia intensa entre compañías privadas, pero también entre estados. Estados Unidos, China, están en una carrera sin cuartel por lograr la superioridad tecnológica y combinar inteligencia artificial con computación cuántica y colocar a su adversario en lo que se considera como una obsolescencia tecnológica definitiva y ganar una carrera. Evidentemente, esto tiene riesgos, pero también tiene grandes oportunidades. En el caso de los riesgos, definitivamente el siglo XX nos enseñó cuáles son los riesgos de la tecnología. La invención de los automóviles y de las armas automáticas le costaron al mundo el 10% de su población durante el siglo XX. Debemos aprender de esto y redefinir la institucionalidad para que no nos pase otra vez.
0: Muchas gracias, señor Paz. Señor Idekel Morrison, la inteligencia artificial, ¿va a eliminar la raza humana antes de finalizar esta década, como dice Jacob Coxon?
6: Muy buenas noches, muchas gracias por la invitación y felicidades al CODES por esta extraordinaria iniciativa. Me parece que es un tremendismo del señor Coxon, es una opinión personal, no es el resultado de un consenso científico. Precisamente la entidad que ha realizado el reporte más creíble, que reúne a más de 100 especialistas en materia de inteligencia artificial, que es el International AI Safety Report, es el reporte del 2026 que hace un diagnóstico de la seguridad de la IA, establece que las capacidades actuales de la inteligencia artificial no ponen en riesgo a la integridad de la especie humana, ni tampoco tiene la capacidad de salir del control humano. Entonces, es la opinión del señor Coxon, alguien que ha trabajado en el sector, que puede tener sus criterios, pero recordemos, es una opinión, no es una sentencia, y creo que este tipo de planteamientos hace mucho daño porque le da una visión hollywoodense a un tema tan importante en donde sí hay riesgos reales de los cuales vamos a hablar en el desarrollo de este debate.
0: Muchísimas gracias, señor Morrison. Señor Jimmy Rosario, tiene usted 1 minuto 30 segundos.
7: Lo dicho por Jacob, hay que ponerle atención porque no solo él lo ha dicho, lo han dicho algunos CEOs de otras empresas como OpenAI, entre otros. Definitivamente la inteligencia artificial es como la propia tecnología, dependerá del uso que le demos. El crecimiento de esta nos está dando temor, fruto de cómo ha venido permeándose en nuestras vidas. Sabemos lo que está sucediendo en la geopolítica, cómo los Estados Unidos, China y otros países batallan por el control de la inteligencia artificial. De mi punto de vista, creo que hay un poco de exageración de parte de Jacob, pero de alguna forma tenemos que poner control. No podemos dejarla en manos de cualquiera, y nosotros como República Dominicana lo que tenemos que hacer es poner atención, capacitar a nuestra gente y prepararlos para lo que viene, que es el uso masivo de inteligencia artificial en todos los aspectos de nuestras vidas.
0: Muchas gracias, señor Rosario. Señor Dalian Vargas, usted como es un referente de tecnología y de inteligencia artificial en las redes sociales, ¿qué opina usted?
8: Muchísimas gracias por la invitación. Todo el conocimiento desde el punto de vista mío viene de Dios y toda la gloria es del Señor. Yo quiero dejar claro que el fentanilo va a matar más gente en esta última década que la inteligencia artificial. Eso yo quiero que quede bien claro en la mente de cada uno de los dominicanos. Y se lo voy a poner simple. La bomba atómica, 1945, 23 años después es que llega el acto de proliferación, en el 68. Todavía hay personas esperando la bomba atómica de la Guerra Fría. Y quiero decirle esto de una forma sencilla para que lo puedan entender todo el dominicano más común. Cuando usted no conoce algo y alguien viene como Jacob, que trabaja en OpenAI, en Anthropic, un señor desde adentro, y dice, en esta década todo se va, pero tú no lo entiendes. Pero yo lo que quiero es que ustedes me digan, si se le hacen esa pregunta al ex ministro de defensa de Ucrania, el señor Fedorov, cuando él creó un método para cambiar la forma de los drones. Los drones van a matar más personas que la IA en toda su historia. Entonces yo lo que quiero es que nos enfoquemos más en la productividad que nos da la IA que en lo que pueda pasar en los próximos 6 años.
0: El señor José Laluz tiene una réplica, pero antes, para concluir con la ronda, el señor Fernando Abreu, para cerrar con esta pregunta, si la inteligencia artificial, como dice Jacob Coxon, va a eliminar la raza humana antes del final de la década.
9: Yo no soy ni un tecno optimista, como la mayoría de este panel, pero tampoco soy un tecno pesimista. Yo soy un tecno realista. ¿Cuál es la realidad? Que hay varias teorías compitiendo. De un lado tenemos no solamente a Jacob, tenemos a todos los CEOs de todas las grandes empresas de IA, como Sal Altman, Dario, el mismo Musk, entre otros, diciendo un alarmismo catastrófico, vendiendo esa idea. Por otro lado, tenemos a personas y a presidentes como Trump, el gobierno de Estados Unidos, y, increíblemente, el gobierno de China, los dos diciendo el optimismo de que no debe ser más regulado, se debe desarrollar y va a tener bajo riesgo. ¿Cómo se sabe la verdad? Ahí entra mi expertise. Epistemología, que el estudio del conocimiento científico para llegar a la verdad de las cosas, que es un proceso muy largo que no me da tiempo aquí. Pero por esa misma epistemología yo sé algo, tengo algo bien claro. Como fundamento económico, la escuela austríaca es la que tiene más evidencia de que funciona y le da la realidad. Se sabe bien que los precios en la economía no se pueden terminar. Y si ni siquiera los precios en una economía se pueden terminar, una tecnología tan innovadora, con algo que realmente no es inteligencia per se, pero más o más una imitación de eso, mucho más difícil de poder predecirla. Es indeterminante. Aquí nadie le puede decir si va a pasar una cosa ni la otra. Ni tremendismo ni la otra. Por ende, lo mejor y lo que hay que hacer es lo siguiente. Hay que estar preparado para lo peor y para lo mejor. Y en mi caso, nosotros estamos preparados y tenemos los planes para lo peor y para aprovechar lo mejor.
0: Muchas gracias, señor Fernando Abreu. Señor José Laluz, dice Darían Vargas que el fentanilo va a matar más gente que la inteligencia
4: artificial. Lo que pasa es que yo estoy de acuerdo con Darían. Lo que pasa es que el planteamiento tiene un error. Cuando los expertos en inteligencia artificial hablan de que la IA puede acabar con la raza humana o representar un riesgo de existencial para la humanidad, no están diciendo que la IA de la noche a la mañana va a comenzar a matar gente como el exterminador o algo así. No, lo que pasa es lo siguiente. La IA tiene 2 o 3 edades, 4 edades, 5 edades. Vamos a partir del 2017, que para mí es el punto de inflexión, el GPT. La arquitectura de GPT es que dispara todo. 2017, Attention is All You Need, el paper que publicaron 8 ingenieros de Google. A partir de ahí tenemos, 2 años después, tenemos el primer chat GPT. El GPT se convirtió en chat cuando le agregaron aprendizaje por refuerzo. Luego de ahí viene la etapa agéntica, donde estamos ahora, 2026, empezó en el 2024. Esa etapa agéntica pudiéramos definirla como la segunda edad de la IA. Luego viene la tercera, que es la inteligencia artificial general. Luego viene la cuarta, que es la superinteligencia, y luego viene la universal.
0: Diez segundos.
4: ¿Qué pasa aquí? ¿Y por qué la confusión? En la comunidad de la IA hay una discusión permanente, muy importante, porque esto desenvuelve todo. Se llama el efecto del gorila. No es que la IA tenga la intención de hacernos daño. Cuando nosotros fumigamos por matar el mosquito Aedes aegypti, hay un ecosistema que se muere debajo. Bien, y nosotros no lo queremos matar. Entonces, bien, ¿qué pasa? Que la IA pudiera matarnos sin querer, porque ya no somos relevantes en un esquema de superinteligencia.
0: Gracias, señor Ideckel Morrison, señor Rafael Paz, señor Darían Vargas, en ese mismo orden, un minuto cada uno, por favor.
5: Cada una de estas opiniones que emite un ejecutivo del sector hay que tomarlo con cuidado, porque pueden ser, como en efecto, opiniones interesadas. Hay algo que se llama secuestro regulatorio, que es lo que parece ser que quieren los CEO de estas grandes empresas. Eso consiste en crear un alarmismo, un extremo en cuanto a los riesgos reales que tiene la inteligencia artificial, que son otros, y que esto lleve a que ellos mismos definan la regulación del mercado. Al ellos definir la regulación, entonces colocan barrera de entrada para que empresas emergentes puedan lograr brindar su servicio. Entonces, en esto hay que ser cauteloso y guiarse por las opiniones técnicas equidistantes sin pasión.
0: Gracias, señor Morrison. Señor Paz.
10: Así como hoy nos asombramos de ver las predicciones de Arthur Clarke en la década de los 50, asimismo me gustaría que en 30 años los jóvenes dominicanos vean este debate como una fuente de sabiduría y de buena predicción de lo que iba a ocurrir. Alan Turing, cuando definió las bases conceptuales de lo que es la computación y todo lo que rige el mundo cibernético hoy, no solamente definió una máquina general, sino los límites de esa máquina. Y señaló algo que se mantiene vigente hoy: no existe ni existirá un algoritmo general, un algoritmo que pueda establecer disposiciones para ejecutar todo tipo de tareas. Las máquinas tienen límites. Y así como tienen límites las máquinas actuales, así mismo tendrán límites la inteligencia artificial, así como la tuvieron las bombas atómicas.
0: Muchas gracias, señor Vargas.
8: Yo quiero dejar bien claro una posición que yo tengo. ¿Acaso alguien aquí tiene duda si se está utilizando IA para matar gente al día de hoy? Claro que se está haciendo. ¿O acaso lo que está pasando en la guerra de Rusia y Ucrania, ustedes no saben que es el mayor laboratorio de probar modelos de inteligencia artificial como nunca antes visto en tiempo real? Y muchos aquí se pueden sorprender y decir, no, que en la última década van a morir personas porque la IA se va a poner loca y va a decidir matar. No, ya no está matando. Si todo el mundo aquí fuera consciente de la cantidad de personas que se han suicidado por bullying, porque el algoritmo te repite, muchos de ustedes dirían, quiten la IA también de las redes sociales. Y hay otra cosa, ¿cuál es el mayor peligro que está viviendo la sociedad? Que ese va a ser el mayor asesinato que ya se está dando. Nunca en la historia de la humanidad había tenido tanto idiota como esta época. Es el mayor suicidio que estamos viviendo en esta época.
0: Muchas gracias, señor Vargas. Señor Fernando Abreu.
9: Sí, ahorita se mencionó el tema de los CEOs pidiendo regulación. Quiero observar algo ahí. Es importante que el público entienda la razón que pueda haber detrás de eso. Y prácticamente de una forma más llana que el público pueda entender, es que muchas veces, cuando hay especialmente mercados muy nuevos, igual como pasó con el dot-com bubble, igual como pasó con muchas tecnologías, se crean burbujas al principio por una sobreinversión, lo que se llama mal investment, mala inversión en economía, y a veces aprovechan estos sectores para hacer las medidas de centro-izquierda socialdemócrata de grandes regulaciones para servir como un tipo de proteccionismo para que no entre competencia nueva en el mercado, tal cual aquí sucede, por ejemplo, con las AFP y la ARS, telecomunicaciones, entre otros sectores que están muy regidos por regulación para que no vengan a competir y ellos controlar todo. Entonces, hay que tener en cuenta ese interés. Sin embargo, eso no significa que los riesgos que ellos dicen no puedan tener y convertirse, aunque sea más tiempo, en una realidad. Una cosa no quita la otra.
0: Tiempo, gracias, señor Abreu. Concluimos con el señor Jimmy Rosario, rector del ITLA.
7: No es casualidad que en el 2017, Vladimir Putin, en una de sus intervenciones, dijo: quien controle la IA, controlará el mundo. Y no es casualidad de que este 24 de septiembre, el presidente de los Estados Unidos va a recibir a su homólogo, presidente de China. Y no es casualidad que uno de los temas que se va a tratar ahí es la inteligencia artificial. Yo creo que debemos de tener claro lo que sucede en el mundo y debemos de crear un organismo que regule o que supervise el tema de la inteligencia artificial, porque la geopolítica, y yo sé que ese es uno de los temas que vamos a ver acá, está marcando el antes, el después y la competencia que hay entre los países por controlar esa tecnología, como dijo Putin, que en la controle podía controlar el mundo.
0: Muchísimas gracias, señor Rosario. Recordamos que estamos en el estudio B de Radio Televisión Dominicana, tu televisión pública. Esta es la Casa del Debate, la Casa de la Democracia en República Dominicana. Ahora vamos a pasar con mi compañera Iluminada Muñoz, porque hablamos de lo peor o de la principal amenaza. Ahora hablemos de lo mejor, Iluminada.
1: Sí, vamos a ver si podemos avanzar también con la inteligencia artificial en lo que tiene que ver con la salud. Se han hecho investigaciones interesantes, descubrimientos de medicamentos, diagnósticos, y pues supongamos nosotros que ahora pues el desarrollo de la inteligencia artificial sale extraordinariamente bien. Ya vimos lo malo, como dijo Víctor, o lo negativo, o algo tremendo. Vamos entonces ahora a la parte positiva y algo esperanzador, que sería que a través de la inteligencia artificial pues podamos ver avances a nivel de salud y sobre todo que tenga que ver con la parte científica y descubrimientos médicos. ¿Cuáles podrían ser los mayores beneficios que esta tecnología traiga a la humanidad durante los próximos 10 o 20 años? ¿Hasta dónde podría ayudarnos la inteligencia artificial a combatir enfermedades como el cáncer, enfermedades neurodegenerativas y otras condiciones que hoy no sabemos ni prevenir ni curar? ¿Podríamos estar entrando también en una revolución médica a través de la inteligencia artificial? Iniciemos con el señor Darián Vargas.
8: Muchísimas gracias. A mí me gustan mucho estos temas porque me emocionan y me llenan de mucha esperanza. El sector turístico, el sector salud, el sector de las predicciones, muchos sectores. Pero hay un sector que me gusta mucho, que es el sector de software. Yo no sé si ustedes saben que el FMI dice, cuando hace un estudio junto con McKinsey, que la productividad a nivel de crear nuevos protocolos o nuevos sistemas es enorme. Pero ellos le estiman que es de un 123%. Pero ahora eso mismo trae un dilema. El dilema es que tú tienes muchas personas que utilizan IA para crear software y ahora la misma empresa te está diciendo, yo no necesito muchos programadores junior, ahora quiero senior. Entonces, ese impacto es tan bueno porque podemos crear sistemas rápido, podemos ser mucho más eficientes, podemos generar mucho dinero, como el FMI dice, que el impacto de la IA para el 2030 es un impacto del 15% del PIB mundial. Y eso es muy bueno. Pero yo quiero dejar claro esto. Hay muchas personas que utilizan IA para buscar eficiencia, pero hay muchas personas que todavía no entienden cómo ser productivo con ella. Preguntarle a ChatGPT que te haga una carta para tú enviársela rápido, eso no te genera dinero. Nosotros tenemos que saber cómo utilizar la IA para generar dinero de verdad.
1: Señor José Laluz, ¿hasta dónde podría ayudarnos la inteligencia artificial a combatir enfermedades como el cáncer y otras enfermedades neurodegenerativas?
4: Bueno, en el 2017 se conoce como el momento Sputnik de la IA, de Mihai Savis, después que Google compró DeepMind, entrenó modelos de inteligencia artificial estrechos y uno de ellos se llama AlphaFold. A la ciencia médica le tomaba 10 años plegar o predecir cómo se iba a plegar una proteína después de la acumulación de aminoácidos. Y AlphaFold en el primer año plegó más de 1 millón de proteínas, en un año. Lo que a una comunidad científica le tomaba 10 años, lo multiplicaron por... proyectaron el plegamiento de proteínas de una escala de 1 a 1 millón. Ganó el premio Nobel de Química 2024, el mismo año que Geoffrey Hinton ganó el premio Nobel de Física, los dos de Google. Entonces, en enero de este año, la FDA aprobó la primera terapia de regeneración genética en el sentido de la vista. Ya se están haciendo pruebas y se estima que antes de 2030 todas las personas ciegas podrán volver a ver. Eso va a pasar con todos los tipos de cáncer antes del 2030. Entonces, solamente imaginen eso en el impacto de salud. Ya nosotros deberíamos estar girando el modelo de salud de República Dominicana en torno a la inteligencia artificial. La empresa se llama BioRetroscience y es de OpenAI. Los factores de Yamanaka los creó un japonés, los descubrió un japonés en el 2012, lo que permite retrasar el reloj genético. Sigo después.
1: Vamos con Fernando Abreu.
9: Sí. Como había mencionado, existe la cuestión de la impredecibilidad. Sin embargo, en el tema de lo positivo es mucho más predecible. Es tanto así que si vemos en el pasado la conducta que ha sucedido con nuevas tecnologías, cuando vemos la transición y la fabricación del vehículo y se dejaron, por ejemplo, los carruajes, los caballos, vimos que no hubo un gran desempleo por eso, sino que hubo una nueva industria que produjo mucho más empleo. Lo mismo de las velas a la lamparita y así, así. En el caso de esta tecnología AI, inteligencia artificial, podemos ver que el avance puede ser tal que va a producir una abundancia tal y una disminución de los costos tal, de tal grado, que literalmente puede ser que el empleo en sí mismo, en vez de fabricarse en otro lado, disminuya su necesidad. Ejemplo, ahora salió el CyberCab de Elon Musk. Ahora por $30,000 y después por un valor menor, $20,000 y menor cada año, personas de clase media y baja van a poder comprar eso y vivir de eso, de un taxi de propiedad privada. Va a ser la prosperidad tecnológica de la propiedad privada. La necesidad del empleo puede bajar, pero la propiedad privada en inteligencia artificial puede generar ingresos. No es necesario la cuestión, que ahorita voy a hablar sobre eso, lo más seguro, socialdemócrata de ingresos básico mínimo.
1: Ingeniero Morrison.
6: Es promisorio el futuro que podremos ver de la inteligencia artificial para poder combatir el cáncer. Y lo podemos ver en dos campos, en lo investigativo y en lo diagnóstico. En lo investigativo, la capacidad de cómputo y de análisis de modelos que permite la inteligencia artificial va a hacer posible que se pueda avanzar en el abordaje incluso de un tema que es fundamental, que son las manipulaciones genéticas y el genoma humano, el modelado del genoma humano, pero también la correlación del comportamiento celular por la complejidad de lo que desde el punto de vista médico es el cáncer. Esto es en lo investigativo y ya hay promesas importantes al respecto. Y respecto a lo diagnóstico, la posibilidad de que por medio a un chatbot, una persona que va brindando los síntomas que tiene, comparte incluso algunos estudios diagnósticos, imágenes, la inteligencia artificial con mucho más precisión a veces, y ya hay estudios que dicen que en interpretación, por ejemplo, de imágenes mamarias, modelos de IA tienen mayor eficiencia diagnóstica que un médico. Sí. Entonces yo creo que es promisorio y es una pregunta muy esperanzadora.
1: Rafael Paz.
10: Si hay uno de los campos donde se va a producir un gran salto por el uso de la inteligencia artificial, precisamente es la medicina. Desde la utilización masiva de los antibióticos, cuando la humanidad venció a los microbios, que han sido la principal amenaza existencial en contra nuestra, para que tengamos una idea, antes del uso de los antibióticos, el 50% de los niños morían antes de los 15 años. Era catastrófico. La inteligencia artificial va a permitir, por su gran capacidad de paralelizar operaciones, que podamos probar millones de veces la reacción de un medicamento en el cuerpo de una persona y poder hacer aproximaciones cercanas que nos permitan poder resolver los principales problemas de salud. No solamente el cáncer, sino incluso enfermedades degenerativas profundas que hoy inutilizan a un ser humano para, digamos, tristeza de todos, como son el Alzheimer o como es el Parkinson. La inteligencia artificial va a transformar la medicina de manera determinante y es una promesa de salud para los más pobres alrededor del mundo.
7: Bueno, Jimmy Rosario. Me ha tocado el final y definitivamente coincido con gran parte de los compañeros. El procesamiento, el cómputo, a medida que el cómputo se hace más amplio, que se hace mayor, las capacidades de poder hacer simulaciones serán mejores. En todos los ambientes, no solo en el ambiente de la medicina, definitivamente, y coincido de igual manera con el tema de que tiene que ver con los dos parámetros, la parte de investigación que dijo mi compañero Morrison y el tema del chatbot. Ya hay investigaciones donde se ha demostrado que muchos médicos en nivel de consulta lo están utilizando, pero de igual manera hay investigaciones que han demostrado de que hemos avanzado bastante gracias a las simulaciones con el nuevo cómputo que estamos teniendo a mano y sobre todo con los nuevos avances de la inteligencia artificial.
1: Tenemos una réplica del señor Vargas, sí, y también de José Laluz.
8: Algo que dijo José es bien interesante. ¿Verdad? Que AlphaGo ha hecho muchísimo moléculas de nuevos medicamentos, pero yo quiero ser bastante sincero con ese beneficio. La IA en el sector médico nos da más luces para actuar rápido en ciertas cosas. El diagnóstico, ver algunos parámetros que tal vez el médico no puede ver en ese momento. Pero hay una realidad que hizo Nation PNC, un estudio. Cuando se están haciendo estudios de prueba de medicamentos, cuando se toman 10 personas, 15 personas, ese momento no se puede acelerar. La IA puede darnos muchos medicamentos, pero el momento de estudiar sus efectos sigue siendo humano. Pero yo lo que no quiero que en el público quede, que dentro de los beneficios en el sector salud, la IA llegó para cambiar el mundo hoy ahora. Yo estoy hablando en el momento de hoy, del 2026 al 2030. La IA, ¿nos va a ayudar en el diagnóstico a ser más rápido? Sí. Pero prueba de medicamento como tal, para que se lo pongan a todo el mundo y lo que... No, eso siempre va a ser lento en esta época.
1: Tiempo, señor Vargas. Vamos con José Laluz.
4: Bien, quería terminar mi idea sobre los factores de Yamanaka y cómo se produce la regeneración celular. Nosotros nos enfermamos y envejecemos porque el epigenoma deja de transmitir la información en cada copiado de célula, en cada vez que la célula se copia, porque no lee correctamente debido a una acumulación de daños diversos. Shinya Yamanaka descubrió 4 factores y desde que él lo descubrió en el 2012 habían avanzado 3%. Luego que OpenAI intervino con inteligencia artificial, ya los factores de Yamanaka están en 40%, de 3 en 40 en 2 años. Entonces, como un volumen de radio, tú vas a poder bajar y subir tu nivel de envejecimiento, tu nivel de salud. O sea, teóricamente nosotros deberíamos vivir 200, 300 años si hacemos la cosa correctamente a partir del 2030. Y a final de este año vamos a ver en la primera terapia de regeneración genética en el sentido de la vista.
1: Tenemos réplica, ¿eh? Porque hasta el momento ustedes lo que han aprovechado ese minuto para argumentar más. Y qué bueno, conocimientos que exponemos, pero es réplica. ¿Usted tiene una réplica,
10: sí, señor Rafael Paz? Sobre el momento donde la inteligencia artificial va a producir el mayor salto. El momento donde se va a producir el mayor avance va a ser cuando se conecte una inteligencia artificial general con un hardware cuántico. A partir de ese momento se va a producir ese gran salto. Eso está proyectado para la década de 2040 aproximadamente, que es cuando se plantea este hito, que es lo que va a mandar a la obsolescencia permanente a cualquier otro superpoder que no haya llegado hasta ahí o a cualquier otra compañía. Es una réplica porque el 2030 va a ser un año de grandes avances, definitivamente, y va a cambiar el contexto tecnológico global, pero el momento específico va a ser ese, cuando se conecta inteligencia artificial con computación cuántica.
1: Bueno, caballeros, gracias. Nosotros continuamos con otra pregunta de nuestro moderador invitado, Mite Nishio.
2: Sí, qué bueno, Rafael, que recordaste la singularidad digital que está pronosticada para el 2045 cuando la máquina sea más inteligente de la que la persona. Pero mientras tanto queremos platanar este concepto para la República Dominicana y ver cuál es el impacto económico. Si bien la revolución industrial que empezó con la máquina de vapor introdujo mejores herramientas y aumentó la producción, después vino la segunda electricidad, la tercera informática, y estamos en la cuarta, la inteligencia artificial. Entonces, específicamente, queremos saber el impacto económico positivo de la inteligencia artificial en la República Dominicana. Y si esto puede permitirnos producir más, reducir costos, crear industrias, completar nuevas tareas y elevar significativamente la calidad de vida de los dominicanos. Y para eso yo quisiera empezar con Jimmy Rosario.
7: Miren, no es casualidad de que grandes multinacionales se están situando en los últimos meses en la República Dominicana. Por un lado tenemos a Google con sus líneas que ya próximamente tendremos disponibles. Por otro lado tenemos el primer centro de excelencia en inteligencia artificial, conjuntamente con NVIDIA y el gobierno dominicano. Y por otro lado tenemos grandes iniciativas del sector privado también. Definitivamente la inteligencia artificial, como dije, ha venido permeándose en todos los aspectos de la vida. Si nos vamos al sector salud, como ya venimos hablando, ha venido facilitando y creando mejores dispositivos, creando mejores profesionales. Si nos vamos al sector educación, el educador puede hacer simulaciones, los cuales pueden de alguna manera mejorar la calidad de la educación, no solo a nivel de secundaria, sino también a nivel universitario. Y de alguna manera, tenemos que tomar esto en cuenta, porque nos hemos dedicado a ver la inteligencia artificial como el cuco, vamos a decirlo así, como con un miedo, y eso ha traído como consecuencia que muchos sectores, y precisamente qué bueno que tenemos este tipo de iniciativas acá, que nos permiten aclarar, muchos sectores de alguna manera se están viendo afectados en el tema de la inversión, aquí sobre todo en República Dominicana. Pero si nos vamos desde hacia afuera hacia adentro, o sea, la inversión extranjera hacia lo que es República Dominicana, definitivamente la inteligencia artificial, fruto de la democratización que nos permite, ayuda bastante a avanzar.
2: Muy bien, gracias, señor Rafael Paz, que tiene que agregar esto, el impacto positivo de la inteligencia artificial en la economía.
10: Bueno, la inteligencia artificial va a tener impactos económicos significativos en la República Dominicana, sobre todo si logramos aprovechar, insertarnos en su cadena de valor. Ya hay iniciativas en este sentido, sobre todo las que se derivan del Chip Act de los Estados Unidos, que le han dado un espacio en la cadena de manufactura de los semiconductores a la República Dominicana. Pero para eso, evidentemente, hay retos. Para que República Dominicana pueda aprovechar al máximo este potencial, tiene que avanzar en sus indicadores y en los perfiles profesionales que está formando. Con un 15% de graduados en carreras STEM versus un 38% de Costa Rica, estamos a la cola en el asunto. Mientras Estados Unidos y China están graduando más de 2.500 profesionales por millón de habitantes en carreras STEM, que es ciencia, tecnología, economía y matemática, República Dominicana apenas gradúa 700. Definitivamente, la formación, la capacitación es el eslabón que se requiere para aprovechar esa gran capacidad logística que tenemos y ventajas logísticas que nos colocan como un proveedor nearshoring por excelencia de la República Dominicana. En este caso tenemos que aprender del pasado y que no solamente las ventajas en términos del costo de la labor o las ventajas en términos de posicionamiento geográfico sean las que tenga República Dominicana. Tenemos que avanzar en la formación para aprovechar el potencial económico de IA.
2: Muchas gracias, señor Fernando.
9: Sí, el potencial es increíble en todos los sectores de la República Dominicana. De hecho, el único inconveniente es que con la situación actual no lo vamos a aprovechar mucho. Podemos aprovecharlo mucho más. Imagínense ustedes, un país donde todavía hay apagones. Si aquí, con tierras raras, queremos aprovechar ese nearshoring, que fabriquen microchips aquí, de AI, etcétera, que requiere muchísima energía, como en un país donde todavía la electricidad es estatal en su distribución, cosas que no funcionan en la mayoría de los países, y en los países desarrollados están privatizadas totalmente y funciona perfectamente en todo país donde es privada. Y aquí, por cierto, nunca se ha privatizado. Lo que hizo Leonel Fernández fue capitalización, que el Estado se quedó en el medio. No se dejen confundir. Mientras sea estatal, no vamos para parte con ese avance y esa intención de integrar esta economía, la inteligencia artificial. Segundo, con estudiantes, como dijo Paz, que solamente el 15% se dedica a STEM. Con el atraso que tenemos en educación, necesitamos obligatoriamente poner el modelo de tutores AI, tal cual como hizo el modelo Bukele, dentro del sistema público de educación. Nosotros, aparte de eso, también tenemos los vouchers, pero dentro del público tenemos que insertar ese tipo de tecnología que fue exitoso, ya tiene el mismo nivel de Suecia y Alemania. Y por último, no estoy de acuerdo con el modelo de inteligencia artificial que están implementando en este gobierno, que es la ENAE, la Estrategia Nacional de Inteligencia Artificial, que es estatista. Gracias. De planificación central y el modelo chino.
2: Tiempo. Bueno, Darían, ya que tú hablas mucho del tema ese de la educación para desarrollar el país, ¿qué tú tienes que decir al respecto?
8: Yo quiero enfocarme en lo bueno, porque yo siempre soy tremendista. pero tengo que reconocer que el Estado Dominicano ha hecho políticas públicas que hay que defenderlas. Número uno, RD Inteligente, 1,000,000 de becas. Número dos, AWS, 50,000 becas. Cloud AI, Indotel, 130,000 becas. Nosotros lo que tenemos que aprovechar que esas becas no solamente se queden en certificado. Yo nunca he creído en la educación que te dan una beca, tú terminas. Yo lo que quiero saber, ¿dónde terminó esa persona? ¿Se insertó al mercado laboral? ¿A qué tipo de mercado laboral se insertó? ¿Al de la IA? ¿Qué impacto tuvo esa persona haciendo modelo de IA, utilizando herramientas de IA en productividad? ¿Y esa productividad, cuál fue el impacto que tuvo en el PIB? Porque mi sueño siempre ha sido que la educación tiene que estar conectada con el bien común de donde se está haciendo algo. Porque si Barahona, lo que tiene el Arimar, ¿cómo la IA exponerse a eso? Yo lo que quiero es verlo de esa manera. ¿Para qué? Para que la sociedad dominicana vea la inteligencia artificial como una herramienta, no como tu sustituto neuronal. Que yo creo que hay muchas personas lo que dicen, que avance, porque yo voy a dejar de pensar. Si República Dominicana quiere ser parte de la cadena de valor, tiene que formar talento humano de verdad, porque cualquiera se gradúa de la universidad, pero no cualquiera tiene cráneo para crear cosas.
2: Muchas gracias, pero Hideckel Morrison, tú nos puedes decir cómo puede aprovechar la República Dominicana y hacer de verdad un impacto económico positivo, cómo puede hacer las empresas para esto.
11: Yo entiendo que el aprovechamiento va a depender del abordaje. Sin duda que hay grandes oportunidades. Hay un componente de reconversión laboral. Un área en donde la inteligencia artificial es una amenaza real para el país es el área de servicios, que es el fuerte de la economía dominicana. Entonces, ¿dónde está la oportunidad? En utilizar la inteligencia artificial para que toda esa empleomanía que trabaja hoy, por ejemplo, en call centers, que trabaja hoy en el sector turístico, en el sector servicio en sentido general, pueda reconvertirse, puesto que esa mano de obra es la que va a ser sustituida. Entonces ahí es muy importante que los programas de capacitación que se están llevando a cabo tienen que enfocarse en las necesidades potenciales de los sectores que van a ser amenazados. No es correcto que se definan cursos y temas al margen de necesidades sectoriales. Entonces creo que está en ese componente de reconversión y también en el abordaje del tema educativo. Los resultados de PISA nos han traumatizado a todos y entiendo que la inteligencia artificial es una herramienta que podría ayudarnos a acortar esas grandes brechas utilizándola como un profesor virtual en las aulas, pero que requiere que se haga una reconversión del modelo educativo dominicano.
2: Ok, tenemos dos réplicas, pero vamos a concluir con el señor José Laluz y sobre el impacto económico positivo para la República Dominicana, pero si también pudiera crear unas brechas entre empresas que utilicen IA y otras que no.
4: Bueno, yo respeto mucho las opiniones de mis compañeros, pero yo considero que todos los sectores económicos van a entrar en crisis en los próximos 10 años. El modelo capitalista, el modelo de salud, el modelo laboral, el modelo educativo va a entrar en crisis, porque ¿para qué tú vas a formar ingenieros si ningún ingeniero puede competir con 1,000,000 de agentes de IA en ingeniería a nivel PhD? No tiene sentido eso. Entonces tenemos que desarrollar seres humanos integrales, como hacían los griegos, y certificaciones tipo ITLA. Yo no le veo sentido a enfrentar una carrera universitaria de 4 o 6 años, dependiendo si es doctorado o licenciatura en ingeniería. Eso no tiene sentido. Porque cuando tú salgas de la universidad nadie te va a dar empleo, porque tú no puedes competir con un agente de IA. Y los agentes de IA trabajan en hambre, se combinan. Entonces, tenemos que invertir en investigación y desarrollo para entender hacia dónde vamos. Es que nosotros no estamos entendiendo para dónde vamos. O sea, no va a ser necesario ir a la universidad en 10 años. No va a ser necesario. Entonces, nosotros seguimos insistiendo en el mismo enfoque porque no entendemos lo que viene. Y nada más que coger la IA del 2024 y proyectarla al 2026 para que ustedes vean lo que pasó. Entonces, es un tema complejo, de verdad. Yo creo que el gobierno debería tener un gemelo digital de cada institución pública, un gobierno virtual, para comparar los resultados. Y ustedes verán cómo el gobierno virtual explotaría en resultados. Fuera mucho más eficiente, en órdenes de magnitud, más eficiente que un gobierno físico como tenemos ahora mismo. Y así pudiéramos proyectar la agenda.
2: ¿Quién tiene una réplica a lo que dice José Lago?
0: Daría yo.
2: Daría entonces.
5: Y yo también.
8: Los datos siempre van a matar los relatos, siempre. Yo no sé si ustedes saben que lo que hizo el Foro Económico Mundial para el 2025 es que tira un informe
12: que se llama El Futuro del Trabajo. Y oye lo que dice José, para el 2030, que se crearán 170 millones de nuevos empleos. No. Segundo, van a desaparecer 92 millones. Y vamos a tener una fuerza neta positiva de 78 millones. Y ese mismo informe dice que el 39% de las habilidades que se van a necesitar hoy no existen. Por lo tanto, tenemos que reentrenar el talento humano que tenemos hoy. Segundo, para que José vea el impacto que tiene esto de una forma. Oh, Goldman Sachs dice que dos tercios de los trabajadores en Estados Unidos pueden ser impactados por la IA generativa. Pero dice de una forma clara que solamente el 25% de su carga. Por lo tanto, el humano va a ser como Thanos, siempre imprescindible.
2: Gracias, Hidegger. Tú tienes que decir algo de lo que dijo.
11: Sí, y es destacar que no es correcto plantear que no se van a necesitar áreas profesionales tan importantes como la ingeniería. Precisamente la ingeniería es que ha hecho posible que exista la IA. El desarrollo futuro de la IA depende del conocimiento de la ingeniería. El poder aprovechar, implementar, contener, desarrollar todas estas infraestructuras que tendremos por delante requiere de ingenieros. Por supuesto que la inteligencia artificial será un complemento, se dará una simbiosis entre el conocimiento del ingeniero humano y todos los conocimientos, correlación de datos, análisis de patrones y de modelos que brinda la IA. Pero no podemos tener ese enfoque, porque entonces ahí sí es verdad que vamos a tener problemas en la República Dominicana.
2: José, ¿tú puedes decir algo de la doble opinión de contraria a la tuya?
4: Claro, automejora recursiva, esa es la última frontera de la inteligencia artificial. Ya está escribiendo el 90% del código de todos los laboratorios de IA, la misma IA. Y ella mira cada proceso que hace un humano y lo copia para no necesitar al humano en el próximo entrenamiento. Esta semana la IA creó su propio lenguaje. ¿Saben cómo se llama? @2BF. Para comunicarse entre ellas sin que el humano sepa lo que ella está hablando. ¿Saben qué está haciendo? Comprimiendo información. Yo no veo forma, les digo, y esto se va a quedar grabado, de que nosotros en 10 años un profesional humano pueda competir con algún agente de IA ni alguno de los modelos de frontera que van a salir de ahora en adelante. Es imposible, porque la IA cada vez que tiene una experiencia aprende de ella y se mejora sola. El humano tiene que durar 4 o 5 años para conseguir un grado profesional. La IA consigue ese valor de conocimiento en fracciones de segundo. ¿Cómo vamos a competir con eso? Debemos aprender a relacionarnos con ella, no a competir con ella. No tiene sentido competir con un ente que nosotros creamos, como dice Hidegger, pero que nosotros creamos y le dimos las herramientas para que nos superara. Cuando hablamos de superinteligencia, ¿qué va a ser más inteligente que todos los humanos juntos?
2: Muchas gracias. Vamos a ver lo que dice Rafael Paz, que tiene algo interesantísimo que replicar.
5: Dice Noah Yuval Harari que el ser humano no es solamente inteligencia, que hay otros componentes más allá, y que el ser humano tiene una capacidad que la máquina no tiene, que es la capacidad de ser sabio. Si hay algo que queda demostrado a lo largo de la humanidad, es nuestra capacidad de mejorarnos constantemente y perfeccionarnos. Desde Alan Turing hasta Tommy Flowers, luego con Rosenblatt, con la invención del perceptrón y todos los elementos fundamentales que conforman la IA, hay un planteamiento constante. La IA tiene límites. El ser humano no tiene límites. Si hay algo que yo me niego, es a aceptar que se hablen de planes complejos como está haciendo el gobierno dominicano, cuando el principal problema de la República Dominicana es la falta de

0: punto de vista de Darian, especialmente en la transición de la inteligencia artificial general. Mientras tenemos inteligencia artificial general, va a ser más un ayudante del ser humano. Sin embargo, en la medida que nos acercamos a la inteligencia artificial, a la superinteligencia artificial, ahí ya vamos a tener que ir empezando a estar preparados para lo peor. Y en ese momento, un concepto que incluso a mí me desagrada, que es la renta básica universal. Yo soy de derecha y no estoy a favor de eso. Yo quiero impedirlo lo más posible. Pero sí, puede ser que haya un periodo de transición en la cual tal vez eso sea necesario. Sin embargo, cuando se implemente en ese mismo telón, en esa misma categoría, va a haber también mucha propiedad privada de IA, lo cual muchos de nosotros y muchos de esos viejos trabajadores que tal vez no tengan trabajo, van a tener esa propiedad privada y van a tener esos ingresos, tal vez no sea tan necesaria. Pero si lo es, una cosa, hay que privatizar todo, si lo es, la salud y la educación tienen que salir de la renta básica universal, no doble, porque si no, viene la miseria, el desempleo, porque va a haber demasiado gasto público.
1: ¿Hay alguna contrarreplica a lo que se ha dicho?
2: Bueno, hay que separar lo que son capacidades actuales de proyecciones futuras. Y esto porque cuando la inteligencia artificial se autoentrena, no es que tiene conciencia y decidió autoentrenarse. Es un agente de IA al que un ser humano le da una instrucción. Y la instrucción consiste en que se autoentrene y no es indefinida. Es decir, tiene un límite. Entonces, en la actualidad, la inteligencia artificial no tiene conciencia de que en el futuro se pueda lograr. No tenemos por qué ponerle límites a la providencia. Pero tampoco podemos entrar en el plano fantasmagórico, especulativo, y mezclar conceptos y que la audiencia se quede con la idea de cosas que aquí se están planteando que son ciencia ficción.
1: ¿Qué contrarréplica de lo que ha dicho Dickel?
3: Yo creo... Ok, lo digo yo.
1: Sí.
3: Bueno, con relación a lo que dice Hedeker y lo que digo yo, solamente lo puede verificar el tiempo. Porque ¿cómo yo puedo negarle sus argumentos? No tiene sentido. Vamos a ver qué pasa. Yo estoy diciendo aquí que antes de 2030 todos los ciegos van a volver a ver. Eso lo decía Jesucristo hace 2025.
1: Bueno, rápidamente.
3: Y brevemente, con relación al tema de la renta básica universal, ya el concepto de renta básica en proyección no se utiliza. Es el dinero que va a desaparecer. Y tú vas a adquirir bienes y servicios en función de tu comportamiento. El dinero no tiene sentido en una época de abundancia, como plantea Sam Altman en el paper Inteligencia Artificial para Todo. Cuando venga la época de abundancia, ¿para qué tú vas a necesitar dinero? Lo que vas a necesitar es un buen comportamiento para que tenga mucho crédito social.
1: Darián, respóndemele al señor La Luz.
4: Si la iglesia evangélica tuviera la fe que tiene José La Luz para el 2030, en este país no existiera un solo delincuente. Y se lo voy a explicar de forma sencilla. José tiene que entender primero quién hace los diseños de los chips. Nvidia en su mayoría. Existe un monopolio de una sola empresa que queda en Países Bajos, que se llama SML, que son los únicos que hacen las máquinas de litografía. Tercero, la empresa más importante del mundo para mí, TSMC. José, quien hace los chicos. Oye, José, si para el 2030 una IA decide hacer eso por sí solo, yo espero estar vivo para ya darte un abrazo.
1: Prepárate. Jimmy, ¿tú tienes una contrarréplica a alguien?
5: Ya.
1: Señor Paz.
6: Bueno, simplemente plantear lo relativo específicamente y de manera particular a los semiconductores y a toda la infraestructura que requiere la inteligencia artificial, que hoy es dominada al 100% por los seres humanos. Lo que habilita a la IA para operar es cómputo, y el cómputo requiere microchips, y esos microchips los fabrican los imperios, ni siquiera uno solo, sino de manera combinada. Hay una cadena de valor, nadie controla la cadena de valor de la inteligencia artificial hoy. Entonces, eso junto con la teoría de los límites computacionales de Turing, que nadie ha podido desmontarla hasta el día de hoy, plantea límites reales a ese escenario catastrófico de un momento en que las máquinas superen al ser humano, que además de todo, se hace avanzar a sí mismo con la tecnología.
1: Bueno, señores, le dejamos la pista caliente al señor Víctor Gómez Casanova.
7: Bueno, señores, yo creo que nuestros debatientes se merecen un fuerte aplauso.
8: Claro que sí.

0: confieso al público presente y a nuestros televidentes que en lo personal les agradezco todas las enseñanzas que estamos teniendo de parte de ustedes como profesionales, técnicos y especialistas que han estudiado y que se han preparado bastante durante muchos años sobre este tema. Creo que estamos aprendiendo mucho de ustedes. Quiero, antes de ir a la pausa, agradecer la presencia en nuestros estudios del coronel Isaías Tamares. Isaías Tamares es coronel de la Policía Nacional, es articulista del periódico El Nuevo Diario y es un oficial pionero en las investigaciones criminales con inteligencia artificial y con aspectos de alta tecnología. Nos sentimos muy agradecidos, además es catedrático universitario. Igualmente quiero agradecer la presencia de los señores Yolanska Flores, Francisco Ricardo, Lía Sofía Vargas, Inés María Vergés Bisonó, Jesús Ariza, quienes son parte de un programa de la Oficina del Defensor del Pueblo, que como iniciativa de RD Debate, tomando como ejemplo la iniciativa de RD Debate, ellos están trabajando en la idea de hacer en República Dominicana una liga de debates, de fomentar, educar y preparar jóvenes estudiantes universitarios para hacer una liga de debates sobre diversos temas en diversas universidades. Y agradecer también la presencia de un abogado especialista en materia de tecnología e inteligencia artificial, el doctor Juan Medina, quien es además asistente del rector de la Universidad Autónoma de Santo Domingo. Hacemos una breve pausa. Cuando regresemos, les voy a adelantar el tema. Inteligencia artificial y la educación. La inteligencia artificial está fomentando la ignorancia humana. Después de la pausa, ya regresamos.
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0: 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Son las 7:52. Hoy es domingo 20 de septiembre del 2026. 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Esta noche tenemos 6 debatientes expertos en materia de inteligencia artificial. Estamos analizando con ellos todo lo relativo a inteligencia artificial y geopolítica. De izquierda a derecha, Fernando Abreu, quien es un candidato a la presidencia de la República por un nuevo partido que está formando, País Único País. También Darian Vargas, quien es Única Vía. Darian Vargas, quien es un experto en materia de tecnología y un gran influenciador en las redes sociales. Rafael Paz ha sido vicepresidente ejecutivo del Consejo Nacional de la Empresa Privada CONEP, es además ex consultor jurídico del Congreso Nacional y dirigente presidente del partido Fuerza del Pueblo en el Distrito Nacional. Jimmy Rosario es rector del Instituto Tecnológico de las Américas ITLA y dirigente del partido de gobierno del Partido Revolucionario Moderno. Y Dekel Morrison, un pionero en materia de tecnología, autor de varios libros y un influenciador sobre este tema, además de un comunicador con artículos y expresiones muy autorizadas sobre este tema. Y José La Luz, ex diputado de la circunscripción 1 del Distrito Nacional y un comunicador de larga data, a pesar de su juventud, especialista en estos temas controversiales de inteligencia artificial. Señores, como dije antes de la pausa, la educación. Darian, ahorita usted señaló que considera que uno de los peores problemas que está generando la inteligencia artificial es la ignorancia de los estudiantes. Vemos con preocupación que hoy estudiantes no leen, no comprenden lo que leen. Analizamos los resultados de la prueba PISA y vemos que los estudiantes prefieren ir a inteligencia artificial para hacer cualquier tarea, para hacer cualquier trabajo en las universidades. José La Luz, en unas declaraciones muy controversiales esta semana, dijo que entiende que para el año 2030 aquí no habrá un abogado que suba estrado y que vaya a los tribunales porque la inteligencia artificial es más efectiva que cualquier estudiante de derecho. Y se ha generado un debate sobre el tema de la educación. La inteligencia artificial, comienzo con usted, Dekel Morrison, ¿ayuda a que seamos más inteligentes o más brutos?
1: Yo siento que es una injusticia plantear que es culpa de la inteligencia artificial las deficiencias de los seres humanos. El ser humano, y en el caso dominicano, el estudiantado dominicano, es el resultado de un modelo educativo que fracasó mucho antes de la llegada de la inteligencia artificial. Los problemas de lectoescritura, los problemas de comprensión matemática de nuestro país son antiguos. Yo soy hijo de una dirigente magisterial que falleció, fundadora del ADP, y de un pensador del sistema educativo dominicano, autor del único libro sobre la historia de la educación dominicana, Ramón Morrison y Nelly Amador, y he tenido una vida en el tema educativo. Y le puedo decir que ya esas deficiencias existían, no solamente desde antes de la inteligencia artificial, desde antes de la era de la computación y de la internet. Entonces, debemos de enfocar los problemas en el eje correspondiente. Hay que rediseñar y readecuar el modelo educativo para incorporar la inteligencia artificial como un mecanismo de masificación, utilizando tutores virtuales, incorporando interacciones y chat de IA al proceso educativo. Pero la solución, y eso es uno de los problemas más frecuentes que vemos en materia de implementación de tecnología, que queremos ver la solución en la tecnología y no en los procesos que hay que trabajar. Wow.
0: Darian Vargas, si se utilizan tutores de inteligencia artificial, ¿no se la estarían poniendo más cómoda de lo que ya la tienen los estudiantes?
2: Depende. Porque si es con ChatGPT y Claude Gemini, sí, pero un tutor basado en el nivel que él está, eso sería un espectáculo. Pero yo no quiero soñar, a mí no me gusta soñar, yo quiero vivir en la realidad del país que estoy. El 92, de cada 100 estudiantes, 92 están en, no llegan al nivel más bajo en matemática, 77 en ciencia y 76 en lectura. ¿De qué me van a hablar a mí de inteligencia artificial si nosotros no podemos combatir esta estadística? En el informe de PISA dijo que el 31% de los estudiantes dominicanos llegan tarde a la escuela. La inteligencia artificial es el culpable de que usted llegue tarde. Y le preguntan a ellos, oye, manito, ¿qué cantidad de veces tú faltas a la escuela a la semana? En la prueba PISA última semana, el 50% faltó por lo menos una sola vez. Y yo te pregunto, imagina que estén las mejores herramientas. Que la IA sea un tutor basado en kinder y eso. Sin familia no hay sistema educativo que funcione. unos padres que te revisen la mascota, unos padres que estén frente a ti, sobre todo algo que yo he dicho. En República Dominicana hay que enseñar dos cosas fundamentales: educar y enseñar. ¿Quién educa? En la casa. ¿Quién enseña? Los profesores. Pero nosotros queremos que la IA lo haga los dos. Si usted no sabe respetar y escuchar, usted no hay manera de poder ser transformado por la educación.
0: Señor rector de Litla, señor rector Jimmy Durán.
3: Rosario.
0: Jimmy Rosario.
3: La culpa de los problemas de educación, evidentemente, no lo tiene la inteligencia artificial. Pero no podemos ponernos a llorar por eso. Nosotros lo que creemos es que debemos ir de la mano utilizando la propia inteligencia artificial y llevarla a las aulas, contrario a lo que tal vez mucha gente dice. ¿Por qué? Porque con los tutores virtuales focalizados, como dice nuestro compañero Daria, no ChatGPT, no Gemini, que tú solo todo lo que le preguntas te lo vas a responder y como tú quieres que te lo responda, sino tus tutores que te permitan cuestionarte, analizar y realmente concentrarte en buscar la solución a los problemas. Por eso yo creo que definitivamente la inteligencia artificial viene a mejorar la educación y debemos de implementarla a todos los niveles en la educación dominicana, siempre con la supervisión y evidentemente concentrada en que el estudiante, evidentemente eso viene de la mano con el docente, aprenda a conceptualizar.
0: Hay otros países que han desarrollado ya reglamentos, resoluciones, incluso leyes sobre cómo debe utilizarse la inteligencia artificial en materia de educación. Señor José Laluz.
4: Bueno, yo pienso que el sistema educativo industrial está diseñado para que los seres humanos tengan las herramientas para vender fuerza de trabajo de 8 a 5. Está al revés, no sirve. Está históricamente agotado. Eso es lo que está reflejando PISA. No genera incentivo en los estudiantes. El entorno genera más incentivo que el sistema educativo y tenemos la oportunidad de cambiarlo. Yo creo que esas fueron las últimas pruebas PISA que vimos basadas en preguntas para que los estudiantes respondan. Hay que cambiarlo. Hay que enseñar a los